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1: 21 horas, 31 minutos.
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1: 22 horas, un minuto.
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1: 22 horas, 58 minutos.
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0: Aquí está la hora en Radio Nexo.
1: 23 horas, 28 minutos.
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1: 23 horas, 58 minutos.

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1: 0:30.
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0: Aquí está la hora en Radio Nexo.
1: Es la 1:00 a.m. en punto.
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0: 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Esta es la hora en Radio Nexo.
1: Es la 1:00 a.m, 28 minutos.
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1: Es la 1 de la mañana, 59 minutos.

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1: 2:30
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1: 3 de la mañana, en punto. 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

0: Aquí está la hora en Radio Nexo.
1: 3:29
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1: 3 de la mañana, 59 minutos.

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1: 4 de la mañana, 28 minutos.
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1: 4 de la mañana, 58 minutos.
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0: Aquí está la hora en Radio Nexo.
1: 5 de la mañana, 30 minutos.
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0: Esta es la hora en Radio Nexo.
1: 6 de la mañana, en punto.

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1: 6:30 a.m.
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1: 6 de la mañana, 59 minutos.
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1: 7:28.
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1: 7:58

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1: 8:29.
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1: 8:58. 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

0: 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Aquí está la hora en Radio Nexo.
1: 9:28.
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1: 10:01.
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1: 10 horas, 28 minutos.
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1: 11 horas. En punto. 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

0: Aquí está la hora en Radio Nexo.
1: 11 horas, 29 minutos.
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0: Esta es la hora en Radio Nexo.
1: 11 horas, 58 minutos. 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
1: 12 horas, 29 minutos.
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0: Es la hora. 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
1: 12 horas, 58 minutos.
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0: Aquí está la hora en Radio Nexo.
1: 13 horas, 28 minutos.
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1: 13 horas, 58 minutos. 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
1: 14 horas, 29 minutos.
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1: 14 horas, 59 minutos.
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0: Esta es la hora en Radio Nexo.
1: 15 horas, 29 minutos.
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¿Recuerdas esa canción? Era la nuestra. Pero estás tan lejos que quizá te olvidaste. Por eso quise recordártela y decírtela.

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1: 15 horas, 58 minutos. 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

0: Aquí está la hora en Radio Nexo.
1: 16 horas, 31 minutos.
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1: 16 horas, 58 minutos.
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1: 17 horas, 28 minutos.
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0: Aquí está la hora en Radio Nexo.
1: 18 horas, un minuto.
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1: 18 horas, 28 minutos.
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1: 18 horas, 58 minutos. 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

0: Hola.
1: Hola.
0: ¿Cómo te llamas?
1: Niña.
0: ¿Qué edad tienes?
1: 17.
0: Pregunté qué edad tienes y no la que quieres tener.
1: Te dije 17. Bueno, en realidad 15, pero representa 17, ¿no?
0: Bueno, sí. Oye, ¿y ese nombre en tu bolsón?
1: ¿De un chiquillo?
0: ¿Por qué no pones el mío?
1: ¿Cómo te llamas?
0: Oscar. ¿Caminamos?
1: Bueno, porque si no llego tarde a clase.
0: ¿Tengo que ir a la salida?
1: Esteban.
0: ¿Sí?
1: Bueno.

0: un saludo?
1: Hola.
0: ¿Creíste que no venía?
1: No.
0: ¿Oh?
1: ¿Dónde?
0: A cualquier parte.
1: Oye, oye, pero ¿la hora?
0: La hora, mira, es lo de menos. ¿Ya?
1: Ya.
0: Una cosa

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1: 19 horas, 30 minutos.
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1: 19 horas, 59 minutos. 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
1: 20 horas, 31 minutos.
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1: 21 horas en punto.
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0: con sus narraciones de suspenso, terror, misterio. Pero aquí queda con ustedes el siniestro Dr. Mortis.
1: Disfruten hoy de esta agradable historia de horror que he titulado así:
2: Onda Cerebral.
3: ...876/5/876 miró hacia el exterior. Estaba viajando hacia su destino, es decir, hacia el destino que se le había trazado de antemano. El silencio en el espacio inmenso era agobiador. 876/5/876, que era el número con que había sido catalogado para ese viaje a través de la nada, escrutaba todo a conciencia. La nave que tripulaba había sido lanzada hacía ya algunas horas y el recorrido, según se informaba en bitácora, tardaría 9 años luz. Los aparatos visores, todo en orden. Los cuadrantes funcionaban perfectamente. No había margen del más mínimo error, salvo que sucediese algo imprevisible, como por ejemplo alguna colisión en el espacio o descenso deficiente en el lugar de destino. Pero ¿cuál era el destino a que 876/5/876 había sido enviado? Él mismo no lo sabía. Simplemente debía obedecer la orden superior emanada en el mundo del cual él provenía, de un ignorado y poderoso Dios, sin duda alguna. Y el tiempo pasaba raudo a la inmensa velocidad que la astronave que tripulaba viajaba por la nada. Súbitamente captó la orden a través